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1: Las 6 con un minuto.

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0: 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Las 6 con 13 minutos.
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¿Qué tal, chavales? Estamos de vuelta en Máxima FM 93.1 Coatzacoalcos. La pregunta que me hago, ¿qué vamos a hacer en estos días si no tenemos fútbol, no tenemos Champions, no tenemos Liga, ni siquiera la Liga Mexicana? Bueno, es que todas las competencias de fútbol mundial están detenidas porque viene el Mundial en menos de una semana, el 11 de junio. Entonces, bueno, parte del show público. 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

¿Qué tal, FIFA? Yo soy Matt DeFolte, Máxima FM 93.1 Coatzacoalcos. Señoras y señores, feliz tarde de viernes, fin de semana 5 de junio del año 2026, público. Oigan, por cierto, 6:30 de la tarde, no te pierdas porque la NBA continúa en el juego 2. Spurs de San Antonio contra los Knicks de Nueva York. Recuerda que la serie va 1-0 a favor Knicks de Nueva York. Bueno, es que este tipo, el Brunson, es verdaderamente una locura. El cuate este. People, más música. Vámonos con... ¿con qué nos vamos? Bueno, déjala correr, pero yo regreso con más a través de la frecuencia de Stromao con el Orson Dance. Bueno, perfecto. Déjala correr. Entonces regresamos. 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

Máxima Radio 93.1 Coatzacoalcos, Chacachachian. Oigan, esta mención me encanta, es una de mis favoritas porque les digo a la gente que se pueden ganar un auto o 200 mil pesos en efectivo. Bueno, con un poco de suerte, ¿no? No, sería ya de locos que te ganes. Bueno, tengo un tío que cada sorteo que había en su trabajo se ganaba un auto. Dos veces se lo ganó. Esto está de locos. 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Regreso.

Ya estamos de vuelta en Kevin Central de Máxima FM 93.1 en Coatzacoalcos. Chavales, vámonos con más Coatzacoalcos. Manejen con precaución, por favor. Vayan con bien. Y sigan disfrutando toda la programación de Máxima Radio. Vámonos con esta canción que data del 2020, donde comparten créditos Blackpink y Selena Gómez. Así que el álbum titulado ¿El álbum? El tema es Ice Cream, una canción del grupo femenino Blackpink y Selena Gómez, donde bueno, simplemente la invitan, le dice Selena, vente a cantar con nosotros. Y Selena dice, bueno, pues vamos. Y pues sí fue. Público, entonces, eso que suena en la cabina central de Máxima FM. Terminamos la tercera hora de transmisión. Regreso en punto de las 7 de la noche. Abre tu mente. Muy buenas noches.

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1: Las 7 con 2 minutos.

¿Qué tal, Fabricón? Ya estamos de vuelta en Máxima FM 93.1 en Coatzacoalcos. Señoras y señores, vámonos con más contenido. Y bueno, arrancamos la última hora de transmisión. Oigan, qué bonito. Alejandro Fernández será el que cante el himno nacional mexicano en nada más y nada menos que bueno, en la inauguración de la Copa del Mundo. Público, estamos en vivo y en directo. Recuerda que transmitimos para todo el planeta. Descárgate la aplicación Play Store, Máxima FM. Y después, Máxima 931 Coatzacoalcos. Regresamos, abre tu mente. Muy buenas noches.

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1: ¿Qué tal, FIFA? Yo soy Mande Fuerte, Máxima FM 93.1 contra Cualcos. 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

¿qué tal, chavales? Estamos de vuelta. Máxima FM 93.1, Coatzacoalcos. Oigan, Rolling Stones y FIFA lanzan discos especiales. Sí, así como Lois de Rolling Stones ha lanzado tres ediciones especiales de su nuevo álbum, Foreign Tanks, el cual hasta ahora se posiciona como uno de los lanzamientos más importantes de este año debido a la trascendencia en la escena del rock mundial. Los seguidores se encuentran en una alta expectativa, sobre todo por la inesperada colaboración que han hecho con la FIFA para el diseño de sus portadas. Bueno, es impresionante lo que hace FIFA, público. Toda la marca que hacen, todas las relaciones públicas con las mejores marcas. Bueno, es que obviamente es un super negocio. Entonces, pues, ¿qué te digo? Ahora, parte del show público, más música, más contenido. 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

¿Qué tal, chavales? Estamos de vuelta en Máxima FM 93.1 con Coatzacoalcos. Oigan, por cierto, llegamos al final de este programa. Espero que lo estés pasando de maravilla, que sigas disfrutando toda la programación de Máxima FM 93.1 con Coatzacoalcos. Oigan, ¿con qué nos vemos en esta transmisión? A través de la frecuencia máxima. Bueno, cerramos International Love, Chris Brown, Pitbull, el año 2013. Imagínate, hace 13 años esta rola se lanzaba, se desprende el álbum Planet Pit. Y el artista invitado de la Jonjolí de todos los moles desde época de Bull era Chris Brown, International Public. Recuerda que la música te lleva donde las palabras no pueden. ¡Chao, chao! ¡Bye, bye, bye, bye! Muy buenas, buenas noches.

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1: Madonna featuring Sabrina Carpenter, Bring Your Love.
0: Número 3.
1: Shakira featuring Burna Boy, Die Die.
0: Número 2.
1: Olivia Rodrigo, Drop Dead.
0: Número 1.
1: Lady Gaga featuring Doechii, Run.

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1: Las 8 con 3 minutos.

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11: Las 9 con un minuto.

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1: Las 11 en punto.

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5: Las 6 con 58 minutos.
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9: El primer gol de la gran historia. En 1930, Lucien Laurent de Francia marcó el primer gol registrado en la fase final del torneo internacional de selecciones. Fue contra México y quedó para siempre en la memoria del fútbol. Hay goles que no ganan títulos, pero sí abren caminos.

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4: Sabrina Carpenter, House Tour.

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1: Las 7 con 59 minutos.
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4: Las 8 con 57 minutos.
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7: La mascota que empezó la tradición. La primera mascota del torneo de selecciones fue Juanito, en México 1970. Camiseta tricolor, sombrero de charro y sonrisa sincera. Desde entonces, cada edición tiene su propia figura. Juanito inauguró una tradición que mezcla fútbol, cultura y merchandising.

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0: 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Número 5.
6: Sabrina Carpenter, House

0: Número 4.
1: Madonna featuring Sabrina Carpenter, Bring Your Love.
0: Número 3.
1: Shakira featuring Burna Boy, Die Die.
0: Número 2.
1: Olivia Rodrigo, Drop Dead.
0: Número 1.
1: Lady Gaga featuring Doechii, Run.

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1: Las 10 en punto. 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
4: Las 10 con 59 minutos.
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8: El gol que no dio tiempo ni de sentarse. ¿Te imaginas parpadear y perderte un gol? En 2002, Hakan Şükür de Turquía anotó a los 11 segundos el arranque más veloz registrado en la fase final del torneo. Algunos seguían buscando lugar en la tribuna y Turquía ya lo estaba ganando. Velocidad que ni los comerciales alcanzan.

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1: Las 11 con 58 minutos.
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9: Yeah. ¡Hey! ¿Qué tal, monstruos? Bienvenidos al conteo más popular de la radio en México. Es junio y tenemos actividad abundante de todos los artistas que te gusta escuchar en Máxima FM. Yo soy José Luis Paredes, de Máxima Morelia 100.9 FM, y te hablaré a detalle de dos chicas que lanzan nuevo álbum el mismo día en este mes, un hit mundialista en los reflectores y una actuación especial dedicada a la comunidad LGBT por el mes del Pride. Prepárate y sube el volumen porque ya comienzan
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9: El siguiente tema se presentó por primera vez en vivo hace un mes en un set de Martin Garrix. Ed Sheeran lo cantó en vivo en Dallas y después en Argentina. La gira de Martin Garrix America's Tour incluye México para el Palacio de los Deportes el 16 de octubre y ya se encuentran agotados los boletos. ¿Será que se anime a confirmar otra fecha junto con Pegado? Ya que lo más seguro es que incluya varios invitados especiales en su performance y no nos los queremos perder. Y como dato extra, tenemos la certeza también de que habrá muy pronto colaboración con Benson Boone. Aquí suena la nueva colaboración de ingreso a nuestra lista, Martin Garrix y Ed Sheeran. Escuchamos Repeat It.

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1: Drácula Genius Remix de Tame Impala ha tenido tanto impacto en las últimas semanas que ya este videojuego tiene. Sí, este juego interactivo lo puedes jugar a través de Apple Music o Spotify y coleccionar las fotos exclusivas de ambos artistas. Kevin Parker está a semanas de arrancar su gira Deadbeat por Estados Unidos, pero se tomó un descanso para asistir a la boda de su amiga Dua Lipa en Italia. Mientras tanto, Jenny se la pasó en la pasarela de Chanel, donde por cierto cantó un nuevo tema, sin nombre aún, pero sus fans ya dicen que será el tema del verano. ¿Será? Pues el otro contendiente para hacer la canción del verano, según varias publicaciones, es Drácula de Tame Impala, Genius Remix.
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1: No sabemos si Olivia Rodrigo y Bebe Rexha se pusieron de acuerdo para lanzar sus álbums el mismo día, ya que el 12 de junio estarán disponibles y competirán tanto en ventas como en reproducciones, aunque en realidad son estilos de pop diferentes, y se confirma que antes de finalizar el año, tras su aclamada presentación como headliner en Glastonbury 2025, Olivia convertirá dicho show en un álbum en vivo que incluirá sus colaboraciones con Robert Smith. En la casilla número 8 tenemos parte del nuevo álbum de Olivia Rodrigo, el sencillo The Cure.
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1: Dirty Blonde es el nombre del nuevo álbum de Bebe Rexha que se lanzará el próximo 12 de junio, del cual ya se han mostrado 3 sencillos y uno de los cuales aún permanece en nuestro conteo. Lo especial de este lanzamiento es que el track número 14 será presentado también en una versión especial en disco de vinil y el cual se llama I Don't Need Anything. Mientras esperamos con emoción escuchar todo el disco, disfrutamos ahora del lugar número 6 en las 10 máximas. Es Bebe Rexha con New Religion.
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9: La obtención de una orden de alejamiento por acoso por parte de Sabrina Carpenter puso en foco el problema creciente del hostigamiento a figuras públicas en Hollywood Hills, después de que un hombre intentara forzar la entrada a su domicilio y vigilara su vivienda durante semanas desde el pasado 20 de abril. Esta semana, la justicia de Los Ángeles ordenó que el acusado no pueda acercarse a la intérprete en un rango de 91 metros a su entorno cercano ni a sus espacios habituales, mientras avanzan una audiencia civil y otra penal por el caso. Esperamos que solo sea un capítulo breve y sin consecuencias en su carrera como artista. Escuchamos a Sabrina Carpenter con House Tour.
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1: Madonna esta semana tuvo una de las actuaciones más breves pero con un alcance importante al promover su nuevo sencillo incluido en Confessions Tour llamado Love Sensation. En un showcase de 20 minutos, cantó en vivo algunos temas de su primer Confessions junto con lo que incluye el nuevo álbum. Proyectando particularmente un mensaje dirigido a la comunidad LGBT por la celebración del Mes del Orgullo. Dicha presentación fue en Times Square en Nueva York y la anunció 24 horas antes a través de la aplicación de citas Grindr. Retomando su esencia de sonidos con un toque ampliamente pop y disco, se coloca para este conteo en el lugar 4. Madonna con Sabrina Carpenter, Bring Your Love.
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2: Te cuento que Olivia Rodrigo anda muy emocionada con el lanzamiento de su álbum el 12 de junio y ya tenemos la lista de canciones que incluirá. Son 12 tracks en la versión normal y 15 en la deluxe. De esos ya conocemos 3, pero no todo es miel sobre hojuelas, ya que en una reciente entrevista, Olivia revivió ese pleitillo con el gobierno de Estados Unidos, donde la agencia ICE utilizó uno de sus temas para una campaña de deportación. ¿Será que lo lleve a alguna instancia legal? El tercer sitio de esta semana es de Olivia Rodrigo con Drop Dead.
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1: Esta será una de las semanas con mayor exposición mediática del año para Shakira. Será protagonista de las ceremonias del torneo mundial, marcando un hito histórico. Será la primera vez que un partido final del mundial cuente con un espectáculo de medio tiempo estilo Super Bowl, el cual está siendo coordinado por Chris Martin de Coldplay. Pero se ha anunciado esta semana que también estará en el partido inaugural en México, presentando su canción oficial, espectáculo en el cual muchos fans le han pedido que incluya a los niños que tuvo en su video musical, quienes son originarios de Uganda, África, y con forman un grupo de baile que busca oportunidades para mejorar su calidad de vida y conseguir ayudar a sus familias. Es Shakira mundialista en el lugar número 2 con Die Die. ¡Come on!
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1: Martin Garrix y Ed Sheeran, Repeat It.
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1: Tame Impala featuring Jenny, Brad.

0: 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Shakira and Burna Boy, Die Die.
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2: Tal parece que La Fiebre del Diablo Viste a la Moda 2 sigue vigente, ya que aún permanece en las salas de cine. Hasta el momento lleva recaudados más de 643 millones de dólares, sin duda una de las más exitosas del 2026, superando a la original que logró 326 millones en total. Y aunque Lady Gaga concluyó su gira en abril pasado con 92 conciertos con llenos totales en América, Asia, Europa y Oceanía, existen fuertes rumores sobre futuros proyectos y posibles nuevas etapas del Mayhem Tour. Ha sido un gusto acompañarte a lo largo de esta transmisión, presentándote los éxitos más cotizados de la Radio FM. A nombre de Carlos Ramos en la producción y José Luis Cervantes en la edición, te deseo que sigas disfrutando de tu fin de semana. Yo soy José Luis Paredes, de Máxima Morelia 100.9 FM, y te dejo con el primer lugar de esta semana, la colaboración entre Lady Gaga y Doechii con Runway. ¡Hasta pronto, monstruos! ¡Ayo!
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7: La una en punto.
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1: Continuamos, estamos de regreso a través de Máxima 93.1 FM, acompañándote en este fin de semana. 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

0: agencia de autos por Coatzacoalcos, máxima 93.1 FM, a donde quiera que vayas, escuchando muy buena música siempre. Y qué mejor que escuchar buena música en una unidad nueva Ford. 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
0: 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Oiga, vámonos rápidamente con más música, volvemos, seguimos en vivo desde Ford Coatzacoalcos, acompañándote con nuestros amigos de la agencia Ford.

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13: Regresamos, continuamos en vivo desde la agencia de Ford Coatzacoalcos en este fin de semana. 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
13: 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Oiga, vámonos rápidamente con más música y volvemos, seguimos platicando de esto y muchísimo más.

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8: Estamos de vuelta, continuamos en esta tarde de fin de semana y bueno, acompañándote desde la agencia Ford Coatzacoalcos y por supuesto seguimos acompañándote con muy buena música, muy buen clima. 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
8: 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Oigan, vámonos mientras tanto rápidamente con más música y regresando seguimos platicando acerca de esas unidades y sobre todo cómo estar pues checando, contactándolos y bueno, algunos detalles que queremos seguirles compartiendo con esta temporada de Ford Blue Season. No te lo pierdas, a regresar continuamos con esto y mucho más.

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1: Continuamos, seguimos en vivo acompañándote desde la agencia por Coatzacoalcos. Saludos a todas las personas que nos están escuchando en este momento desde su unidad Ford. Imagínate ahorita ir escuchando Máxima FM. Bueno, recordando ese momento cuando estrenaste, cuando adquiriste tu auto, la primera vez que viste tu unidad. Ay, qué padre momento, qué padre sensación. Y bueno, puedes estarla viviendo si es que apenas estás pensando en renovar tu unidad de nueva cuenta. 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
1: Las 2 con un minuto.
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6: Las 2:58.

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2: Las 4 en punto.

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4: Las 4 con 59 minutos.

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3: Las 5 con 58 minutos.